¿Qué significa estar alterado? Es lo que me pregunto cuando estoy con usted. Mueve tu cuerpo a este ritmo. Sabes que

Soy los pies de la tierra y la semilla de las estrellas. La Pachamama es mi madre. Mi aliento es el viento. Mi palabra es transparente porque el silencio en mí está presente. Soy un árbol itinerante en caminata inconclusa. Al escucharlo, la montaña se acercó al oído de su corazón y le dijo: somos lo mismo.